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1: Esto se llama La Nena, dice más o menos así, flebones. ¡Tiene go! Los prohibidos, Don Cosme, los prohibidos, Don Cosme.

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0: Ay, qué amigón.
1: Qué buena rola. 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
1: ¡Viene, primo!

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1: Y un saludo para mi compa Melchor, hombre, dice, ahí le va bien.

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1: Y seguimos con los corridos, viejones. De los que sabemos que les gustan. Saquen las chelas donde se encuentre, viejones. Saquen las chelas y saludita de la buena. Arriba San Luis Potosí, viejones. Y dice...

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0: 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Oigo que sale desde dentro de mí una musiquilla que suena tal que así.
1: ¡Azúcar!
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¡Borracho! Gracias, Marco, gracias. Amigos de Germán Román, gracias por estar con nosotros. Marco Flores.

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0: el Topo Chico y los Rugar en acción.
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0: Cristian Castro con nosotros. ¡Fuerte los aplausos!
1: La conga, gracias.
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